Muchísimas gracias a la gente por invitarnos, por tenernos en cuenta en el festejo de Parque Patricios. Es un placer estar esta noche compartiendo con todos ustedes. Le cantamos el feliz cumpleaños al barrio todos juntos. Y esto dice, vamos.

¿Qué hacemos? ¿Seguimos? Con esto que dice así vamos. Dice...

¿La están pasando bien? Eso es lo importante. Vinimos a disfrutar esta hermosa noche. Continuamos nomás con esto que dice así. Vamos.

fuerte los aplausos para todos ustedes, vamos. Seguimos.

Y eso dice, maestro. Llega Parque Patricio, 124 años. Y esta noche, este día,

0: ¿Nos vamos? ¿Hacemos una más?
1: Una más.
0: Bueno, y así nos vamos despidiendo. Por esto que dice así. Pero queremos ver

0: Machi ya está contratado.
1: Ahí está, ahí vamos a estar,
0: ya
1: seguramente.
0: Está contratado. Yamil,
1: si
0: no
1: Dios
0: sé,
1: quiere, estamos.
2: Sí, lo llevamos.
0: Ya está contratado.
2: Lo llevamos.
0: Ya
2: nosotros
0: está.
2: Lo hemos contratado para fiestas laborales y la verdad, vale. Un éxito súper profesional.
1: Muchísimas
2: los
1: gracias.
2: La verdad que la banda de Machi en Instagram.
0: ¿Algún contrato más por acá? ¿Alguien quiere que el Machi vaya?
1: Para fiesta
0: allá,
1: de fin de año.
0: Fiesta de fin de año.
1: Entrega de trofeos.
2: Día de la primavera.
1: Día de la primavera. Ahí estamos también.
0: Gracias, Machi. Te vamos a hacer entrega de una medalla.
1: Muchísimas gracias.
2: El aplauso, bien.
1: Agradecido.
0: Ponete la medalla.
2: Para Machi, para todos sus músicos. Y un dato no menor: vinieron gratis, chicos. Vale,
1: muchísimas
2: doble.
1: Gracias.
2: Vale, gracias, chicos.
0: Vale, doble.
2: Vinieron
0: gracias,
2: por el barrio, por los vecinos y las vecinas. Gracias, amigos. Vale,
1: muchas
2: doble.
1: Gracias a todos. Agradecido de estar esta noche acá compartiendo con todos ustedes. Espero que sigamos disfrutando de esta hermosa noche. Nos cuidamos entre todos. Muchísimas gracias a cada uno de los que organizó este evento. Gracias a todos los que vinieron y formaron parte. Muchas gracias. Será hasta la próxima, si Dios quiere. Los queremos mucho.
2: El bueno, aplauso gracias. fuerte para Machi, que se queda, capaz se la gana.
0: Capaz
2: la vamos
0: se la gana.
2: A sortear.
0: Quédate un ratito.
2: La vamos a sortear.
0: Le pedimos al marciano, el único que se atrevió a venir así, que venga al escenario, porque estamos festejando los 124 años de Parque Patricios. Muy bien, ahí, ayúdenlo, por favor, por si no puede venir. Sacamos el número, porque se va la camiseta de Huracán. A ver.
2: Poneme buscá, música de fondo.
0: Música, a ver. Dale, música de Me
2: Music,
0: llevo un
2: arriba,
0: repremio.
2: Vamos. Todos los números en la mano. A ver, quiero ver los numeritos.
0: Bien.
2: Quiero ver los números.
0: Y antes, déjame recordarte que están cerradas casi todas las salidas, menos
2: sí.
0: La de Avenida Caseros y
2: que la que
0: Payata,
2: está ahí.
0: Claro.
2: La que está acá derecho.
0: Esas están
2: bárbaro.
0: Abiertas para salir, ¿sí? Avenida Caseros y Uspallata, esas salidas están habilitadas. La parrilla sigue humeando, así que todavía hay.
2: Sí, seguimos.
0: Hamburguesas.
2: Es temprano,
0: muy bien. El número es el
2: 199 blanco. 199 blanco a la 1. 199 blanco a las 2. 199 blanco a las 3. Sacamos otro número.
0: A ver, otro numerito.
2: Otro
0: es
2: número.
0: El 187 color blanco.
2: 187 blanco a la 1. 187 blanco a las 2. 187 blanco a las 3.
0: No va.
2: ¿Una más?
0: Uno más. Se tiene que ir o ir, ¿eh?
2: Lo canto yo, a ver si tenemos suerte.
0: Dale.
2: 72 rojo. 72 rojo a la 1. 72 rojo a las 2. 72 rojo.
0: Otro.
2: ¿Cuál?
0: No me digas.
2: El aplauso grande a la amiga que viene brincando, saltando, feliz de alegría, que se lleva la del globo. La de Bizán. La del globo, se lleva la del globo.
3: La
2: llevó este lado mejor. ¿No?
3: ¿Se la llevó?
2: Por la
3: se
2: duda.
3: La
2: llevó. Moja
0: no, se
2: mañana.
0: La llevó, se la llevó.
2: Apuesten que mañana moja este muchacho.
3: Lo felicito mucho.
2: Vamos, Bizán, querido. Toda la fuerza para mañana. La foto ahí te entrega la camiseta el marciano.
0: Claro, qué mejor que el marciano.
2: Gracias a vos.

0: Suerte a Bizán. Vamos Messi mañana. Muchísimas gracias, amigos. Gracias.
1: Gracias, amigos.
0: Gracias por ayudar.
1: Gracias por venir al cumpleaños Mecha, 124 de Parque
0: Mecha,
1: Patricios.
0: Tenés que agradecer a los que vinieron, vamos nombrándolos.
1: Bueno, pueden seguir en Instagram a El Conventillo Música, El Conventillo Rock. Ellos donaron un vaso cervecero y una remera. AJ Deportes, AJ Parque Patricio,
0: que
1: regalaron un
0: acá,
1: voucher de
0: sí,
1: un mes
0: sí.
1: de entrenamiento
0: gracias
1: funcional
0: a J.
1: y pechera.
0: Gracias AJ, gracias Conventillo. ¿Quién es más?
1: Venimos del sur, la esquina del amor.
0: La esquina del amor, tremendo. Gracias esquina del amor por estar presente.
1: Podés seguirlos en @venimosdelsur
0: sí.
1: en Instagram. Ellos están ubicados en Grito de Asensio 3602. Regalaron un voucher de una tabla para picada.
0: ¡Qué rico!
1: Sí. Bueno, Club Bristol.
0: ¡Qué grande, Bristol!
1: Ahí
0: el
1: está.
0: Aplauso a los amigos de Bristol.
1: Bristol presente. Pueden seguirlos en Instagram. También
0: sí.
1: tienen un montón de actividades para chicos. Ah, hicimos el bingo también para recaudar dinero para
0: abrieron
1: esta
0: abrieron las puertas, es verdad. Muchísimas gracias, Bristol.
1: Siempre,
0: ¿eh? Siempre
1: Club
0: presente.
1: Bristol, presente. @clubbristol.oficial La Rioja 1869
0: acá,
1: por
0: sí.
1: si no sabías
0: un par de cuadritas.
1: Muy bien, Acción Comunitaria.
0: Bien.
1: Acción Civil, en Instagram pueden seguirlos en @acm Acción Comunitaria.
0: ¿Dónde están?
1: En Pasaje Guaraní 563.
0: A un par de cuadras también.
1: Y regalaron un buzo Abrazar Hace Bien
0: sí.
1: y dejaron un mensaje. Feliz
0: a
1: cumpleaños
0: ver.
1: Barrio querido, cada esquina tiene una anécdota.
0: Sí.
1: Cada Vereda, un abrazo. Celebramos un año más sumando historia en común, informando los rincones que compartimos, haciendo comunidad a cada paso.
0: El aplauso para ellos también, que estuvieron presentes un año más, igual que el año pasado.
1: Igual que el año pasado.
0: Tremendo. ¿Qué más tenemos? Mientras los amigos de Los Leales me van armando el sonido.
1: Vamos a tirar la casa. Yo te lo digo, lo que ibas a decir. Vamos a tirar la casa por la ventana. Eso es lo que quería decir. ¿Qué más quería decir? Claro, quiere decir que Los Leales cumplen 40 años de trayectoria. ¿Puede ser eso posible? 40 años de trayectoria y vinieron a festejarlo acá con nosotros en Parque Patricios. ¡Aplauso para Los Leales!
0: ¡Qué grande Los Leales! Cumbia santafesina. Tremendo. Ahí vamos a estar. Acá estamos presentes. Explotan Los Leales con la guitarra a la cabeza. ¿Qué más tenemos?
1: Bueno, recordar que las salidas son por Avenida Caseros
0: sí.
1: y Uspallata.
0: ¿Dónde está la de Uspallata?
1: Acá atrás.
0: Para allá.
1: Para allá, Uspallata.
0: Caseros para acá.
1: Claro.
0: Tenemos para elegir. Sur, norte, norte, sur.
1: Claro,
0: espectacular.
1: No busques otra salida. Esas son las salidas.
0: Claro, las de los costados.
1: Claro, esas ya.
0: Olvídate.
1: No. Muy bien.
0: Bien.
1: Bueno, agradecemos a Escenarios OC, que
0: sí,
1: es el escenario
0: tremendo.
1: Donde estamos parados.
0: Sí, tremendo.
1: Las pantallas,
0: la
1: las luces.
0: La puesta en escena que metieron este año.
1: Tremendo.
0: Se superaron.
1: Se superaron.
0: Los que vinieron el año pasado, recuerdan, se hizo, ¿no? En la calle que está acá al lado, enfrente. Había en
1: Monteagudo.
0: Claro, me ubica ahí el GPS espectacular, mi amigo Leandro.
1: Leandro siempre presente.
0: Sí, sí, sí. No solo juega al ajedrez, te ubica también, ¿eh? Se conoce.
1: Es como el sol.
0: Cada pasaje.
1: No
0: mirá
1: lo
0: que
1: veas.
0: Parque Patricio tiene pasajes, ¿eh? Pero él los tiene a todos. Bueno, y el escenario que hubo el año pasado estaba lindo.
1: Sí.
0: Estuvo bueno.

0: No, ahora lo...
1: con la parrilla, todo eso.
0: ¿Cómo está la comida, muchachos? Provecho, provecho. ¿Cómo está eso? ¿Estamos bien? Tremendo.
1: Bien,
0: está
1: probado.
0: Ahora vamos,
1: dedito,
0: ahora vamos.
1: Dedito para arriba.
0: Pulgar para arriba.
1: Pulgar para arriba.
0: El pulgar para arriba.
1: Bueno, ¿qué más tuvimos? Tuvimos radio en vivo, streaming y YouTube. Estuvimos transmitiendo todo este evento a través del canal
0: salió?
1: De YouTube,
0: sí.
1: De arroba Parque Vida.
0: Qué grande la gente de arroba Parque Vida. ¿Está FM. En Agaces, puede ser?
1: Sí, en Agaces.
0: Acá nomás, cerquita.
1: Al 300
0: FM 105.9. ¿Tenés un programa ahí?
1: Tengo un programa de 13.
0: Creo que te escuché.
1: Ah, gracias. Cuando quieras venir, te
0: sí,
1: invito.
0: Nunca fui.
1: Bueno, ahora ya te estás invitado.
0: Bueno, la semana voy. ¿Cuándo Dale. Sale el programa?
1: De 13 a 16 horas, de
0: sí,
1: lunes a viernes.
0: De lunes a viernes,
1: de lunes
0: 13.
1: A viernes.
0: Sí, creo que puedo.
1: Bueno,
0: hace un tiempo. Voy
1: agendátelo
0: a pasar.
1: O te saco por teléfono.
0: No,
1: es
0: voy.
1: Otra
0: no, quiero ir a la radio y decir en persona.
1: Para
0: no,
1: mí también.
0: No, no tan por teléfono.
1: Para mí también, tanto por teléfono.
0: Aparte,
1: no.
0: Estamos acá en el barrio. Vamos, vamos que vamos.
1: Acá nomás. Acá
0: ¿cuánto
1: nomás.
0: Parlante vas a traer, hermano? Explota Parque Patricio. No, tremendo.
1: Bueno, también estuvieron con nosotros el Centro de Estudios Nueva Vida.
0: Bien.
1: Sí, que nos dieron voucher
0: de
1: cursos cortos con salida laboral.
0: Espectacular.
1: Y cursos de oficios.
0: Bien.
1: Muy lindo, muy bueno eso.
0: Útil.
1: ¿Eh? Clave, útil.
0: Útil, sí. Porque hoy en día los chicos, veo muchos jóvenes, son todos computation, todo tecnología. No tenemos plomero. No tenemos electricista, mi mujer no me deja mentir. No tenemos gasista. Está bueno estudiar. Sí, todos universitarios bárbaros. Alguien tiene que hacer el oficio.
1: Alguien tiene que hacer el oficio.
0: Y cóbrenlo caro porque no hay.
1: Claro.
0: Los pocos que hay. A mí no, yo que los estoy avivando, precio amigo. Ahora los demás, cobren bien porque
1: cobren
0: no hay.
1: Bien,
0: no
1: cobran,
0: hay, no hay.
1: Cobren
0: no hay.
1: Lo que quieran.
0: No
1: bueno, lo que vamos a hacer ahora
0: sí.
1: Es sacar una selfie con todos.
0: Bueno.
1: Vamos a darnos ese lujo.
0: Dale, subime volumen, subime volumen.
1: 124 años de Parque Vida, se me cayó
0: se el chicle. Se te cayó el chicle. Agradecemos a Top Line. ¿Te oficia Top Line o lo compraste?
1: No, me lo regaló tu hermano.
0: Mira.
1: Bueno, vamos. A ver,
0: vamos con la selfie, nos regalan una selfie, gente, muchas gracias.
2: Dinero para comprarlo.
0: Pará. Ahí va.

0: ¿Estamos para el show en vivo? ¿Estamos para escuchar los leales? ¿Quién se quiere ganar algo de la parrilla? A ver, suba al escenario.
1: Me gusta. Usted. Ya. La primera que sube.
0: Gratis nada, amor. Por favor. ¿Quién quiere ganar algo de la parrilla?

0: puedo. Se me ponen ahí.
1: Acá.
0: Ahí, armame la hilera, como en el colegio.
1: Acá.
0: Che, le damos un aplauso a los maestros, a los docentes, que pasó su día hace poquito.
1: Acá. Acá. Ahí va. ¿Alguien más? ¿Alguien
0: muy
1: más?
0: Bien.
1: ¿Alguien más que se anime? ¿Alguien bueno. más que se anime?
0: ¿Alguien más que se anime?
1: Acá, vamos, venga.
0: Listo, y acá, cerrámelo ahí, más. Cerrámelo ahí. Porque no hay tanto, no queda nada.
1: No, ya está, ya está.
0: Bien.
1: Ven, pará, mirá lo que me dice ella. No sé nada de matemática, me dice.
0: No, pero estamos en un cumpleaños.
1: No puedo hacer una pregunta, loco, de cultura.
0: Vamos a hacer
1: general,
0: una pregunta acá. Sencilla.
1: Hacer una de matemática.
0: ¿Cuántos años cumple el barrio? No, mentira, no lo voy a regalar. No lo voy a regalar. Ahí.
1: Allá, ahí.
0: Cortame la música, porque esto va a estar entretenido.
1: Ay, Dios.
0: Estoy agarrando la guitarra imaginaria porque yo pensé que ya tocaban los leales. No,
1: no
0: sé dónde se escondieron.
1: Igual agradecemos a los leales una puntualidad. Sí.

0: Janet.
1: Janet.
0: Sem.
1: No importa, no se acuerda ni dónde estudió.
2: ¿Eh?
1: Para terminar.
2: Pero
1: la
2: fuiste,
1: secundaria.
2: Sí.
0: 41.
2: Muy bien, ah, bien. Muy bien. Sencillo, para ganar. Felicito. Ya. Silencio, por favor. Prestamos atención a Sonia.
1: No soplen.
2: Va a cantar un tema de Los Leales.
0: ¡No!
3: Vuelve, mi amor.
2: El aplauso a Sonia, para. Baja del escenario. Gracias,
1: esta,
2: Sonia.
1: Esta más mala.
2: Gracias,
1: que
2: Sonia.
1: Demonio.
2: Gracias por participar.
1: No.
2: Nombre.
4: Silvia.
2: Silvia, colegio. Silvia.
4: No, ya no.
1: Hacerle una.
2: Pero fuiste.
4: Sí, fui.
2: Eso es lo importante, el ejemplo para los más niños. Un tema de Los Leales.
4: Vuelve, mi amor, no sé qué cuándo, de pedir a Dios. Canta,
1: lo canté. Muy bien. Pulgar para arriba. Pulgar para arriba. ¿Qué?
2: Vamos a ver, si la gente aplaude, te lo van a hacer.
1: Dale.
2: El aplauso a la amiga. Qué generoso, bien. Que son, ¿eh? Cómo se nota que no ponen ustedes el premio. Usted ganó, se me queda acá.
1: Muy bien.
2: ¿Nombre?
4: Janet.
2: Janet. ¿De Parque Patricios?
5: No, soy de Florencio Varela.
2: ¿Y te gusta el barrio?
5: Sí.
2: ¿Qué es lo que más te gusta de nuestro queridísimo barrio?
5: La plaza.
1: Los parques.
2: La plaza, los parques. Va a cantar un tema de Los Leales.
4: Llámala, dile que vuelva. Dile que me están haciendo que luzco mejor. Llámala, dile que vuelva.
1: Bien. Un aplauso.
2: Para. ¿Hay aplauso para la amiga de Florencio Varela?
1: Hay aplauso.
2: Otro más. Ha ganado, se queda.
1: Sale todo de tu bolsillo. Yo
2: no,
1: te
2: no, no, ¿sabes quién
1: yo
2: pone? Pone mi hermano.
1: ¿Quién pone? Por
2: gracias,
1: ahí,
2: pero... Pizzería de
1: gracias.
2: Una. Sigan en Instagram que va a pagar los premios de ahora. Nombre.
6: Gustavo.
2: Qué grande, Gustavo. Un tema de Los Leales.
6: La de Kun Agüero.
1: Bueno.
6: Más
1: dale.
6: O menos, me la sé, pero más o menos.
2: Tírala. Llevo el fútbol.
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2: Es tu sueño hecho realidad porque ganaste, amigo. El aplauso.
1: Ganó. Muy bien, ganó. No seas mala.
2: Bien,
1: ¿qué le haces así?
2: Nombre.
1: ¿Qué le haces así?
4: Pía.
1: Ganó.
2: Pía. Si Pía se sabe un tema de Los Leales,
1: me tiro de cabeza.
2: No, Los Leales son famosos, viejo,
1: claro,
2: te lo tienen que saber.
1: Pero tienen 40
2: un tema
1: años
2: de Los Leales.
4: Sí, no me sé.
2: El aplauso para Pía que participó.
1: Hacele una más fácil, una de la Joaquín. Joaqui.
2: Ahí va, una dale. De la Joaquín.
4: Pará.
2: El aplauso para Pía.
1: No. Pará.
2: El aplauso para Pía que le gusta la filosofía. Una chica que no sale.
1: Una chica inteligente.
2: No, inteligente.
7: Hola, yo soy una guacha que le gusta fumar. La calle de los fierros bacanieri.
1: Yo sabía.
7: Que no sumarme. Sí, es.
2: ¿Dijo los fierros?
7: Sí.
2: ¿Dijo fumar? Quédate, ahora vemos si le damos, porque hay que verlo con... Es jodido. Quédate, Pía. Nombre.

0: Alejandro, el Tucu.
1: Alejandro, el Tucu. De Tucumán.
2: No, soy de Misiones.
1: No soy de Parque Patricios.
3: Es de Misiones, sí, no es de Tucumán.
1: ¿Vivís en Parque Patricio hoy?
3: No, en La Boca.
1: En Monteagudo. Bien. Ah, bien. ¿Qué es lo que más te gusta del barrio?
0: Todos. La buena onda, buena vibra, siempre. Más allá.
1: ¿Quiere comprar al público para que aplaudan algo cuando no
3: la
1: cante
3: buena
1: la canción?
3: Onda, la vibra.
1: Está bien, está bien.
3: Y obvio, tenemos
1: no, sos una luz.
3: Onda,
0: soy vendedor ambulante, así que.
1: La tenés clara. Un tema de Los Leales.
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3: Y dice:
0: eres tú, nadie más a quien yo quiero amar. Una rosa, lo sabes. 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Por mi amor es muy grande, muy grande. Eres tú, nadie más a quien sabe amar. Una rosa, lo sabes. Gracias, bendiciones.
3: Vos tenés buena onda.
0: Bendiciones para todos, gracias. Y por toda la onda, por la pila que le ponen. Son un gran artista, un gran ser humano. Y gracias por hacer la onda. Bendiciones para todos.
3: Gracias.
1: Yo, la verdad, me sorprendió la parte que dijo: yo te voy a engañar, te caga de frente. Me gusta la sinceridad del Tucu.
3: Así de una.
1: El Tucu te dice la posta.
3: El Tucu.
1: ¿Está bien? Sí, pero te cae de frente. Hay pocos hombres como él. No es fiel, pero te lo dice. ¿Qué más querés? Hermoso. El aplauso al Tucu que ganó.
3: Ganó.
1: Uy.
3: A ver ahí.
1: ¿Cómo andás?
4: Bien.
1: Nombre.
4: Gabriel.
1: Colegio.
4: 64.
3: ¿Eh?
4: Vamos a decir un número.
3: El 64.
1: Nadie me dijo el Bernasconi.
3: No. El 64, ¿dónde queda?
1: El Comercial 18.
3: ¿Dónde lo encontramos en el GPS? El Waze me lleva.
1: El Reino de Suecia. Yo me egresé ahí.
3: El Reino de Suecia.
1: Ahí va tu hermana,
3: Suecia.
1: Me dijiste. Qué grande, bueno.
3: Bueno, bien. Nombró
1: fácil.
3: Colegio,
1: vamos a hacer una fácil.
3: Sí,
1: sí,
3: por favor.
1: Un tema de coso, de que toca ahora.
3: Sí, sí.
1: De Los Leales.
0: Llámala.
3: No.
1: No vale repetir, no vale soplar, no vale nada.
3: Una nueva.
1: Pará, porque
3: ahí
1: le está soplando. El Tucu le está soplando,
3: ahí
1: pará.
3: Te soplan.
1: Un tema de Los Leales. Nah. Agarré el micrófono.
4: ¿Cómo no?
3: No sé. Pará que lo está pensando.
4: Pará que lo tiene pensado.
3: No le llegará.
1: Te amo.
4: A mí no me
1: yo no lo ayudé. A él lo ayudé con él. Pero me dijo el Kun Agüero, por lo menos. Me dio una. Pénsalo. Chicas, ¿cómo andan?
3: A ver, las chicas.
5: Bien.
1: Te dijo la del velero Libertad. Más no te puedo ayudar. Pénsala. Nombre:
5: Jazmín Shiana.
1: ¿Son de acá del barrio?
5: Sí.
1: ¿A qué colegio van?
5: Re largo nombre.
1: Pero es acá. Están escolarizadas. Eso es lo que importa. Van a cantar un tema de la Joaquín.
3: Ah, bueno, bien.
1: Micrófono para. Pasen al frente, por favor, chicas.
3: Bien.
1: Es un momento de fama. Así empezó Tini Stuesser, ¿eh?
3: O de
1: Así
3: Lali.
1: Empezó Tini Stuesser. Lo que
3: ser.
1: Quieran cantar.
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1: Muy el aplauso bien, a las chicas que acaban de ganar, acaban de ganar. Felicitaciones. Y venga, amigo, no se esconda. Es el último que nos queda.
3: Ya cuando se rasca la cabeza
1: no.
3: Es porque está en problema.
1: Tiene piojo, mijo, no importa. Hoy
3: está en problema.
1: Escuchamos y no juzgamos.
3: Eso.
1: Necesitamos un tema de Los Leales. Pedir ayuda al público, yo no te puedo ayudar.
3: Ay, pobre, lo estamos poniendo en una situación.
0: Libertad.
3: Ahí está.
0: ¿Cómo?
3: Que te
0: vayas. Te borró.
6: Se olvidó la letra.
0: A ver.
3: Se olvidó la letra. Ahora,
0: nunca pensé que iba a ser así.
1: Vamos a hacer una cosa.
3: Se olvidó la letra.
1: Porque estamos felices.
3: Dale, regalo igual.
1: Vamos a hacer. Vos sos bailarín, me está diciendo.
3: Sí.
1: ¿De qué género? ¿Qué género querés que le pida al DJ? No, murga ya pasó. ¿Rock and roll bailás? ¿Me pueden poner DJ? ¿Me pueden? Paso. ¿Tenía los piojos ahí también? ¿Ah? ¿Me pueden poner un rock and roll, por favor? Poneme rock and roll. Le falta la pareja, dijo. Ah, quiere llevarse el premio, quiere llevarse novia. Este cumpleaños es tremendo.
3: Bueno, que baile lo que quiera bailar.
1: ¿Podemos poner rock and roll?
3: Ahí va.
1: Ahí va, vamos. Ahí está, baile. Palmas, palmas, palmas, palmas, palmas. Pía graba porque dice este momento. Subime el volumen, subime el volumen. Vamos, vamos, vamos, vamos, vamos. Cumpleaños, bautismos. Tenemos nuevo laburo para el amigo. ¿Sabe que sí? A ver si lo puedo copiar. No, muy difícil. Dale, dale, dale, dale, dale.
3: Pará, que no es nada fácil lo que está haciendo.
1: No, no sé.
3: No, no, no, no, no era.
1: ¡Oh!

0: El aplauso para el amigo. El aplauso. El aplauso para todos. Van a bajar, va a estar mi hermano, que es mi doble. Vení para acá, se te cargo. Él les va a decir los premios cuando bajen en el escenario. Gracias, chicas. Gracias a todos. Gracias, hermano. La rompiste, Ale. Tremendo. Bueno.
1: Solo a vos se te ocurre. Me
0: no, este cumpleaños
1: de
0: es.
1: Una manera.
0: Qué loca la gente, me encanta.
1: Es tremenda la gente.
0: Me encanta venir a estos cumpleaños de un tío
1: también.
0: Que te encontrás con esta gente que
1: y
0: de verdad.
1: 124 tremendo. Años no se cumplen todos los días.
0: Y lo ameritaba, lo ameritaba.
1: Es un gran festejo el que estamos teniendo hoy.
0: Tremendo.
1: Bueno, mientras tanto, los leales van armando todo el equipo.
0: ¿Cómo suena esto?
1: Yo también te quiero, gracias. Viste que a mí me dicen te quiero mecha. No sé, ¿a vos te pueden tirar algún grito así? Yo no sé. ¿Por ahí?
0: No, pero...
1: Pero yo sé que tenés hinchada
0: a mí
1: por ahí.
0: Los pibes me putean. Hay un corazón allá también.
1: Muy bien,
0: ahí
1: allá también.
0: Hay un par de fuck you. No sé por qué. Ahí el uruguayo.
1: Allá hay deudores... Cobrables allá.
0: Sí, sí,
1: deudas,
0: sí, sí.
1: De
0: estamos
1: allá.
0: Bien.
1: Corazoncito.
0: Maestro.
1: Allá. Muy bien.
0: Gracias,
1: señor.
0: Gracias ahí a la gente.
1: Allá,
0: vamos.
1: Allá te tiran besos.
0: Qué grande.
1: Muy bien.
0: Gracias, amigo.
1: ¿Cuántos amigos tenés?
0: Oh, gracias a Parque Patricios Informa, que está presente en esta noche. Colaboró muchísimo.
1: Vamos, Parque Patricios.
0: Para poder
1: Patricios
0: hacer
1: Informa.
0: La difusión de este hermoso cumpleaños. ¿Saben bueno. que hoy es una noche histórica?
1: Es una noche histórica,
0: ¿por
1: es
0: qué?
1: Verdad.
0: Porque cuando yo veo mucho de los niños, de las niñas, y cuando sean grandes se van a acordar que estuvieron presentes, que fueron parte.

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Niña, ese arrabal está sonando ahora en el cumpleaños 124. Te invitamos a que escuches, a que disfrutes de esto que está pasando en un lugar que te invitamos. Si estás cerca, venite y sumate a esta fiesta.

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0: Se ve que la gente la está pasando muy bonito. Hay mucha gente, cada vez más va cayendo la tarde y cada vez hay más personas acá en la plaza. Así que vamos a seguir disfrutando de esta fiesta y ya está comenzando otra banda de rock, Woody. Así que bueno, le damos la bienvenida y seguimos acá
1: festejando el cumpleaños número 124.

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barrio muy nuevo en la plaza. Bueno, de a poquito, un bombito, alguien que baila. Yo soy del barrio, inicié ahí en 2022.

0: ¿Cuántos más o menos?
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en el cumpleaños número 124 del Parque de los Patricios, con una plaza llena de gente, y estamos escuchando el candombe en esta tarde hermosa. Quédate con nosotros escuchando esta tarde.

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0: Tiene que subir uno de ustedes, chicos, a retirar...
1: Un representante de barrio y tambor.
0: Para retirar la medalla. ¿Quién viene?
1: ¿Quién viene al escenario?
0: ¿Quién viene? Ah, por allá. Ahí
1: por
0: viene.
1: Acá. Barrio y tambor. Parque Patricios, Candombe.
0: Nosotros vamos a seguir entrenando, entregando premios.

0: A vos te vendría bien el verano,
1: tenga el verano, necesito, ¿viste?
0: Muy bien, vos sos de los que entrenan en verano.
1: Y sí, no te voy a mentir.
0: Bueno, vamos con otro número.
2: Mientras esperamos que vengan a retirar su premio, en breve toca el conventillo. Los chicos del barrio.
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2: Se pueden acercar a ser amigos acá más cerca del escenario.
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1: 60 rojo. 60 rojo a la 1. 60 rojo a las 2.
0: Acá.
1: Bullicio, quilombo. A ver, vamos, 60 rojo. Vamos, viejo. Muy bien, se llevan y ganaron el mes de entrenamiento gratuito con los amigos de AJ Deportes. ¿Quién lo ganó?
0: Hay una de las chicas que está por ahí.
2: Bueno, muy les bien. Aviso. Ustedes ven, piensan que entregamos todos los premios, pero no es así.
0: Mucho más.
2: Ahí en el buffet, recuerden, del lado izquierdo del evento, del lado izquierdo del escenario, todo lo que se vende es para poder cubrir los gastos de este evento. O sea que son parte. Sí, así que agradecemos que colaboren de ese lado. Y estaba por decir otra cosa. Tengo un premio más.

0: contenta, señora?
1: Está contenta, sí. Mirá la sonrisa.
0: Se lleva un par de pendientes de globo, la amiga, que es hincha Huracán a partir de este momento. Fábrica de pastas Romano. Cuatro planchas de ravioles. No, pero esto no se sortea, me lo quedo yo, me dijeron.
1: Un kilo de fideos.
0: O se sortea.
1: Se sortea todo acá.
0: Pucha.
1: Y un kilo de fideos también.

0: Ponce Blanco. ¿Otra vez?
1: ¿Otra? Ah, es otra.
0: Blanco, Blanco.
1: Ah, Blanco. Ponce Blanco.
0: Número 11, Blanco a las 2.
1: Ah, ¿está?
2: Y hoy me
0: número 11, Blanco a las 3.
1: Bueno, vamos a dar otra oportunidad para que se lleven las pastas para mañana.

0: celebrando sus 10 años de rock, de música con nosotros. Mandale.
1: Mientras tanto, que los se puedan acercar, vengan más cerquita.
0: Sí. Nos acercamos porque se viene el juego.
1: Claro,
0: es el juego más grande
1: del mundo.

0: Bueno,
1: para algo lo... Seguinos en Instagram y Twitter, arroba Parque Vida.
2: Bueno, acá tenemos
0: último sorteo, vamos, dale,
2: dos tazas de cerámica Uspallata 2973.

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0: Y seguimos acá en el Parque de los Patricios en el cumpleaños 124 con mucho. ¿Cómo la estás pasando?
1: Bárbaro, lo único que están los sorteos y yo me acabo de dar cuenta que no tenía ningún número.
0: No, tenés que ir corriendo a buscar un número porque en un ratito vamos a estar terminando y te vas a quedar sin premio. Te contamos a vos que están sorteando muchísimos regalos que han donado los diferentes

0: un show. Hace un ratito, más música. Hace un ratito estaba el candombe, barrio y tambor. No sé si pudiste escucharlo. Excelente. Recién escuchábamos al conventillo y ahora de fondo estamos escuchando a los dementes de la quema, la murga. Ahí con todo.
1: Están allá, en el fondo. Se los ve. Se ve la bandera. No sé si se llama bandera, ahora es una duda que tengo.
0: Estandarte, tal vez.
1: Ah,

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0: ¡Claro! ¡Buenas noches! ¡Querido barrio! ¡Nuestro barrio!
1: 2402.
2: ¡Pipi! ¡Pipi!
0: A ver, nos vamos acomodando, va subiendo la gente al baile, acá el escenario. ¡Qué frío, papi! ¿Cómo suena el sobopo? ¡Dale!

acomodando. Para hacer una cancioncita, una bebé.

0: porque ahora quieren bailar, me parece, me hace acomodar para hacer una ronda. ¡Qué manija, eh! ¿Cuánto falta para febrero?
1: ¡Qué lindo cómo se puso el parque! ¡Buenas noches, parque de los Patricios! ¡Feliz cumpleaños para todos! Estamos medio viejitos, 124 años, pero todavía hay cuerda. Vamos a darle rápido porque todavía falta, falta el frutillito de la voz.
0: ¡No! ¡Ay, loco, eh! Vamos a hacer la glosita, vamos a presentar nuestra querida
1: Furia. Vamos a hacer un mini escenario, porque nosotros tenemos 10 canciones, 7 glosas, pero esta vez vamos a hacer una y un tema. Si hacemos rapidito, nos vamos, disfrutamos todo y viene el que sigue.
0: Quedémoslo.

0: contar. Esta barra sin igual hoy se viene a presentar. De un barrio, de un barrio donde la murga es vida. Y cuando suena un poco de esto, la pena se olvida. Fue parida, parida el parque de los prestigios por flores y no vino. Su cura pura entrevero de bombo, pito y platillo. Que cuando un coro se anima, se siente acompañado por la vieja historia. Esa que siempre estará guardada en la memoria del barrio y sus artistas. Y como no nos conoce, preste mucha atención. Prepare las palmas y el corazón para recibir los versos de esta canción. Que con el sonar de este bombo y el brillar de esa levita, queda así de chiquitita esta presentación. Y sin más, y terminando con el chamullo de vieja escuela, promete dejar secuela esta murga. ¡Corte!
1: Bueno, y seguimos en el cumpleaños 124 de Parque Patricio. Estamos acá.

entonces cada vez es más difícil mostrarse. Entonces el artista lo que hace es generarse su propio espacio. Y hoy todo lo que estamos organizando esto, somos murguero, rockero, después hay muchas organizaciones.

0: ¡Oh, tremendo!
1: Mira lo que digamos.
2: Lo veo, lo quiero.
0: 124 años. 124 años, ¿de qué, Mecha?
2: ¡De Parque Patricio! Este barrio que te vio crecer. Este barrio que te acompaña día a día con sus parques, sus árboles, sus colegios, sus hospitales, el subte. La vida del Parque Patricio es mucho mejor.
0: En Parque Patricio la vida es un carnaval.

0: Palestre, Murgón, tremendo Murgón. ¿Qué tenemos en nuestro barrio?
1: La parrilla, la parrilla.
0: Tenemos la parrilla llena.

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1: Si no sale, me lo llevo yo.
2: Me lo quiero llevar porque mañana no tengo para comer.
1: Mita y mita.
2: Bueno, mita y mita.
1: Escribanita.
2: Ahí el numerito. Muy bien. Fábrica de pastas Romano nos da 4 planchas de ravioles, 1 kilo de fideos.
1: 113 blancos, ¿no? 113 blancos a la 1. 113 blancos a la 2. 113 blancos. Perrito malvado.
2: Vamos con otro número.
1: 158
2: blancos.

0: así.
1: ¿Por qué?
0: Porque está en el cumpleaños del Parque Patricio.
2: ¡Suena la banda!
0: La banda de Marchi y atención. Nos queda un solo sorteo, que lo van a hacer los de Alex.

0: Muy bien, los pueden encontrar en Instagram como La Banda de Machi Especial. Para animar tu evento, despedidas, casamientos,
1: cumpleaños,
0: Barnis va,
1: algún velorio que se ha ocupado,
0: algún velorio
1: de algún abuelo que dijo,
0: o querés conseguir, no sé, o decir que quiero festejar la vida. Los llamo a Machi, bueno, vecinos, con ustedes desde el Parque Patricios para el mundo,
1: con ustedes, la banda.

0: 39 blanco a las 2, 199 blanco a las 3. Sacamos otro número.
1: A ver, otro numerito.

0: Apueste que mañana mojan de muchachos.
1: Lo felicito mucho.
0: Vamos, Bizar, querido. Toda la fuerza para mañana. La foto ahí te entrega la camiseta, el marciano.
2: Claro, que me

0: Gracias a Jota. Gracias Copetillo. ¿Quién es más?
1: Venimos del sur, la esquina del amor.
0: La esquina del amor. Tremendo. Gracias Esquina del Amor por estar presente.
1: Puedes seguirnos en @venimosdelsur. Sí.

0: Bristol. El aplauso a los amigos de Bristol.
1: Bristol presente. Pueden seguirnos en Instagram. También tienen un montón de actividades para chicos. Ahí hicimos el bingo también para recaudar dinero para
0: abrieron las puertas, de verdad. Muchísimas gracias, Bristol. Siempre, siempre presente.
1: Bristol presente. Arroba clubbristol.oficial. La Rioja 1869. Sí. Por si no sabían.
0: Un par de cuadritas.
1: Muy bien. Acción comunitaria.
0: Bien.
1: Acción civil. En Instagram pueden seguirlos en arroba ACM Acción Comunitaria.
0: ¿Dónde están?
1: En pasaje Guaraní 563.
0: A un par de cuadras.
1: Y regalaron un buzo, abrazar hace bien. Sí. Y dejaron un mensaje. Feliz cumpleaños.

0: haciendo comunidad.
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2: para ellos también, que estuvieron presentes un año más, igual que el año pasado.
0: Igual que el año pasado.
2: Tremendo. ¿Qué más tenemos? Mientras los amigos de Los Leales me van a

0: policía, no tenemos plomero, no tenemos electricista, mi mujer no me deja mentir, no tenemos gasista. Está bueno estudiar, sí, todos universitarios bárbaros. Alguien tiene que hacer el oficio.
1: Alguien tiene que hacer el oficio.
0: Y cóbrenlo caro porque no hay.
1: Claro.
0: Los pocos que hay. A mí no, yo que los estoy avivando precio amigo. Ahora los demás, cobren bien porque
1: cobren
0: no hay.
1: Bien.
0: No hay, no hay.
1: Cobren
0: no hay.
1: Lo que quieran.
0: No hay.
1: Bueno, lo que
2: pero
1: vamos a hacer
2: siempre
1: ahora es
2: estarán.
1: Vamos a darnos
0: el tiempo. Dale, subime el volumen.

0: ¿Estamos para el show en vivo? ¿Estamos para escuchar los leales? ¿Quién se quiere ganar algo de la parrilla? A ver, suba al escenario.
1: Me gusta. Usted. Ya. La primera que sube.
0: Gratis nada, amor.

0: Gracias, Pizzería de Una. Sigan en Instagram que va a pagar los premios de ahora. Nombre:
1: Gustavo.
0: Grande Gustavo. Un tema de Los Leales.
1: La de Cuna Buena. Más o menos, me la sé, pero más o menos.
0: Tírala.

0: Pensalo, chicas, ¿cómo andan?
1: A ver.
0: Te dijo la del velero Libertad. Bueno, te puedo ayudar. Pensala. Nombre.
2: Jasmine. Gianna.
0: ¿Son de acá del barrio?
2: Sí.
0: ¿A qué colegio van?

0: es el gozo
1: de la letra.
2: Nunca pensé que iba a ser así.
3: Vamos a hacer una cosa, porque estamos...

0: pasar, pasar, mi hermano. Es mi doble.
1: Ahí está,
0: vení
1: ahí
0: para
1: está.
0: Acá, se te cargo. Él le va a decir los premios cuando bajen en el escenario. Gracias, chicas.
1: Gracias
0: a todos. Gracias.
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0: No, este cumpleaños es. Qué loca la
3: cambia
0: gente.
3: La estación,
0: me encanta.
3: Pero nosotros seguimos
0: me encanta
3: con vos.
0: Venir a tu cumpleaños de un tío. Te encontrás con esta gente que de verdad. Tremendo.
1: Todos los días
0: y lo ameritaba,
1: es
0: lo ameritaba.
1: Un gran festejo, sí. Como que estamos queriendo hoy.
0: Tremendo.
1: Bueno, mientras tanto, lo que es, va armando todo el tiempo.
0: ¿Cómo suena esto?
4: Descanso cuando
1: yo también te quiero, así. Gracias.
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1: a mí dicen, te quiero,
4: no hay forma de querer una salida.
1: Yo no sé, por ahí.
0: No.

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